Bueno, ¿y cómo es esto? ¿Quién dejó entrar a la mosca, este gorrero? ¿Por dónde entraste? ¡Fuera, fuera, fuera! ¡Fuera de aquí! ¡Fuera, fuera, fuera!

esta gente quiere la varola, ¿sabes? Y hace rato la están pidiendo. Tengo mucha pena con ellos. Vamos a complacerlo. Que suene el piano, nene.

0: de llamarlo crisis de salud pública, donde los peatones y los motociclistas son los actores más vulnerables ante una infraestructura que históricamente ha priorizado la fluidez del motor sobre la integridad de la vida. Entonces, pues, ¿qué es lo que hay que hacer? ¿Qué propuestas hay? Pues primero, poner más rigor para esas empresas que otorgan los pases, estas escuelas de conducción, campañas de formación, campañas de concientización al usuario. Ya se han hecho en Colombia, hay una experiencia que todos conocemos de la mano del exalcalde Antanas Mockus, y fíjense que funcionó muy bien. Pensábamos que la pedagogía ciudadana no era importante, pero el resultado fue magnífico. Hoy en día persisten esas posturas que cambiaron la manera de pensar. Entonces, digamos que en general, esas serían las propuestas que se tienen por ahora en borrador y hacer un llamado a los oyentes para que sean conscientes al momento de tomar su moto y al momento de conducir el vehículo respecto a las normas y respecto a las condiciones del automotor, de la motocicleta, del automóvil.
1: Antes de la reflexión del día, reportamos sintonía de Marlene Rubio Trujillo. Saludos y abrazos a todos los participantes en mi programa favorito de todos los sábados desde Tucson, Arizona. Marlene Rubio Trujillo. Elkin Castillo nos dice en sintonía y también tenemos sintonía de una parte entera de mi vida, de mi hija Gretel Cabarca González desde Cota, Cundinamarca. También en sintonía. La reflexión del día. Money.
2: Adi dijo: si deseas la paz, no mires los defectos de los demás, mira primero los tuyos, porque el corazón limpio ve un mundo más hermoso.
1: Sí, esta es una reflexión, la paz, muy bueno. Muy bueno recordar la paz. Todos hablamos de paz, pero nadie la practicamos, nadie hacemos porque tengamos esa paz en la, porque tengamos esa paz en la vida de nosotros. Se ha dado en estos días el tema de intercambiador de la Carolina. Empezaron a hacer los pilotos, empezó el pilotaje, 15 pilotes ya comenzaron a hacer en el intercambiador de la Carolina. Dice el alcalde que este intercambiador estará listo en diciembre. En diciembre, bueno, ojalá Dios quiera que mejore la movilidad en esta parte. Son 100.800 millones de pesos la inversión en este intercambiador de la Carolina. Se construirán dos puentes, una glorieta. Tendrán cuatro carriles principales y cinco vías de enlace secundaria. Ojalá que esto mejore la movilidad, es lo que queremos en la ciudad. Hay otro tema que queremos tratar y es el de Transcaribe. Transcaribe anuncia en estos momentos la utilización, el uso de tarjetas, crédito y débito para que usted pueda montarse a Transcaribe, pagar los pasajes. Nos llama la atención que se esté mejorando en este sentido, para el pago de pasajes, ¿qué es lo que les va a significar a ellos? Ingreso. La forma fácil de tener el pasaje de las personas. Pero nos llama la atención que aunque pusieron a funcionar ayer 17 buses nuevos, de los 70 y pico, de los 50 y pico, han dicho tantas cifras que realmente no sabemos cuántos buses realmente compró el distrito y solo están hablando, hablaban de 54, de 44, ahora llegaron 17 y el resto todavía se está esperando, pero eso no es lo que mejora el transporte de Transcaribe. Transcaribe es un pésimo servicio, un transporte riesgoso, riesgoso en la ciudad. Totalmente, los buses, hay uno que se le cayó el techo andando, otro se han estrellado, uno se estrelló en el 20 de julio contra el andén, otro se estrelló contra una verja, se le salió una llanta. Entonces, ¿dónde está el mantenimiento? No tienen aire.

0: cuando llueve se mojan más dentro que fuera. Y entonces, ¿dónde está la seguridad de estos buses de Transcaribe que se demoran hasta una hora para llegar a las estaciones? El servicio es pésimo. Entonces, antes de estar pensando en cómo mejoran la compra de los pasajes, también piensen en mejorar este transporte. Precisamente, Julio Banqués nos escribe aquí sobre ese tema y nos dice: los nuevos buses de Transcaribe ya ruedan por Cartagena. Repito, operador transambiental está haciendo la ruta en un 75% mínimo. Cartagena complementaria no tiene sino en operación 10 buses. Ayer se varó uno, dice Julio Banqués, y solo están operando 12 máximo. Solo tiene gerente y no funcionario, 8 conductores, y el contrato se lo están negociando a los Char. Ojo, dice Julio Banqués. Transcaribe y el servicio de seguridad del usuario en las estaciones, ¿qué pasa? Dice Julio César Banqués Serafín. Nos dice: buenos días, Edwin y Toño, ¿cómo están ustedes? Para comunicarle un impasse que está pasando con el pago de lo que estamos en la vivienda, y no sé si también está sucediendo en otros bancos, pero desde ayer se está pagando nuestro sueldo en diferentes bancos, pero en la vivienda no se refleja nuestro sueldo del mes de agosto. Estos son los que están en sintonía. Gregorio Carriazo, en sintonía también. Y dejamos el tema de Transcaribe en el tapete porque Transcaribe es un pésimo servicio. Esto no es la forma de que usted pueda pagar con tarjeta Visa, débito y crédito, lo que mejora el servicio. Entonces, vamos a seguir insistiendo en que Transcaribe tiene que mejorar. El servicio tiene que mejorar porque no es cierto que se eliminaron una cantidad de busetas y buses en la ciudad y que se esté padeciendo este servicio en Cartagena. Ya entramos a otro tema con el tema de la reforma pensional. La Corte declaró exequible el 90% de la reforma pensional que dejó Petro. Y los puntos que quedan pendientes, le dijo a la Cámara que le daba 30 días para que lo revisaran, lo debatieran de forma y lo mandaran nuevamente a la Corte Constitucional. 90% aprobado. Fue Paloma Valencia quien demandó esta reforma pensional. Una mujer que nació en cuna de oro, nieta de Guillermo Lón Valencia, el presidente. Nació siempre, ¿qué le interesa a ella reforma pensional ni nada si ella no necesita trabajar ni pensionarse? Entonces, esperamos una buena noticia para todos los pensionados del país, para los trabajadores del país, que esta reforma pensional haya pasado ya en un 90% y que esté declarada exequible para manejar el tema de los pensionados. Fiber, adelante.
1: Bueno, sí, en efecto, tenemos esta noticia y la inicias muy bien, porque aquí asistimos a algo que pasa todo el tiempo. Las clases más favorecidas, en las que se concentra la riqueza del país, siempre están andando en pos de sus propios intereses. Mientras que los intereses de las mayorías, que son en traducción de constitución política, el pueblo soberano, esos intereses iban quedando relegados. Parece que vale más el sentir de un grupo de personas, de un puñadito de personas del país, que las necesidades de las muchedumbres que sí necesitan de los sistemas. En efecto, la Corte Constitucional pues avaló la reforma pensional, pero devolvió 9 artículos. 9 artículos al Congreso para que corrijan los vicios de trámite que encontró en esas disposiciones. Digamos que eso me parece interesante porque solo lo retorna por concepto de hierro, o sea, de falla, al momento de tramitarlos. Con esta decisión, pues más del 90% de la ley 2381 queda en firme. Hay que revisar exactamente cuáles son los artículos que quedaron pendientes, que no sean justamente los más importantes. Pero quiero contarles que entre los artículos que se avalaron está el 76, por ejemplo, que permitió la llamada ventana de oportunidad mediante la cual alrededor de 150 mil afiliados pueden trasladarse de régimen pensional. Ahora la Cámara de Representantes pues tendrá 30 días contados desde la notificación de la sentencia que nos contaba Antonio, con el objetivo que vuelvan a tramitar los 9 artículos que han sido cuestionados, repito, por razones de procedimiento, no por razones de contenido. Este plazo es diferente al utilizado en junio pasado, pero me preocupa un poco que se tarde más de lo que se espera. Cuando el Congreso volvió a votar la reforma a partir de la comunicación de la Corte, esto pasó en junio, y no de la notificación formal de la sentencia. Así que esto tiene que ver con aspectos de tiempo. No, no importa en qué momento es que surge la sentencia, sino desde qué momento es notificada. A partir del día siguiente es que se cuentan los tiempos. Y darles 30 días cuando tardaron tanto es una estrategia que me parece riesgosa. Aquí me parece que la Corte no actuó debidamente. Hay que analizarlo un poco más a profundidad porque es que si se tardaron tanto para hacer la reforma y ahora les dicen tienen 30 días contados y no sé ahora si son calendario o son hábiles. Y si los pones en ese aprieto, pues básicamente como que por metodología de la Corte y por corto o largo de tiempo, podrían puede perderse esta oportunidad. En todo caso, una vez la Cámara cumpla la orden, el presidente de esa corporación debería enviar un informe a la Corte Constitucional. Así que el alto tribunal será el encargado de determinar si se corrigieron o no los vicios de procedimiento. Frente a esto, la Corte dará un visto, si puede ser bueno o no. La reforma, en virtud de esto, pues entrará completamente en vigencia el 1 de abril de 2027, pero repito, pues a condición que el trámite se haga en el tiempo, lo cual me parece riesgoso, porque repito, si se tardaron tanto para lograr un objetivo general, ahora estos 9 puntos, esperemos que todo funcione bien. En definitiva, les quiero contar que la decisión pone fin, por ahora, por lo pronto, a la discusión sobre el trámite de la ley 2381. La reforma había quedado suspendida en junio de 2025 cuando la Corte encontró un vicio de procedimiento que consideró subsanable y pues la devolvió al Congreso. Entonces, pues digamos que esto es un atisbo a la problemática, lo veo así como está fallando aparentemente bien la Corte. Aparentemente sí, porque dice que es vicio de procedimiento, no por razones de contenido. Ahora, cuando da un tiempo tan corto, ¿podremos obtener los resultados esperados? Bueno, esperemos a ver cuál es el avance de esta noticia, Antonio, y ya veremos qué resultó de todo esto.
0: Sí, la reforma pensional dice que iniciaría a partir del 1 de abril de 2027. Esperemos a ver qué pasa con esta reforma pensional que es necesaria para todos los trabajadores. Aquí nos dice Gregorio Carriazo, nos dice, compa, por favor, lea la nota. Ya yo la leí, Gregorio, pero te la repito. Gregorio Carriazo dice, muy buenos días, mis apreciados amigos de lucha. Felicitaciones por ese gran himno de la organización sindical. Eso nos trae grandes recuerdos. Téngalo por seguro que unidos salimos adelante, dice Gregorio Carriazo. Serafín está también en sintonía. Entonces, esta temática de la reforma pensional, esperemos que todo llegue a feliz término para el bien de los trabajadores. El sicariato es una cifra, son cifras, son temas que no nos gusta tratar, pero en Cartagena se volvió viral. Por ejemplo, ayer hubo sicariato en Olaya, ayer hubo sicariato en Canapote. ¿Dónde está Distriseguridad? El sicariato ya es algo normal, ya los cartageneros, y creo que el país vemos diariamente la noticia. Sicariatos, tantos sicariatos mataron en tal parte a fulano, mataron en tal parte a zutano, mataron aquí, mataron allá. Ahora en Cartagena cambiaron el comandante de la policía. Pero ¿qué se está haciendo? Ahora Distriseguridad está pidiéndole plata al gobierno nacional para 600 cámaras que dice que son necesarias y el gobierno nacional dice que sí. Pero ¿por qué Distriseguridad que ese dinero, la razón de ser de la creación de Distriseguridad fue para mejorar la seguridad en la ciudad? ¿Por qué Distriseguridad no utiliza la plata en seguridad, en cámara y en dar a la ciudad de cámara que ayudan a combatir la delincuencia en Bogotá. Se ha visto cómo persiguen a los delincuentes. Entonces, no, Distriseguridad se dedicó la plata que debe ser para la seguridad, se metió en el campo de la Corporación de Turismo a arreglar bancas, garitas de los organismos de las playas. Entonces, ¿por qué estos dineros no se utilizan para la seguridad? A raíz de esto, sicariato todos los días. Ayer se hizo viral ese video en Canapote, y por suerte que la policía iba pasando en el mismo momento que el sicario se estrella contra un carro de los que andan en San Francisco, en esos barrios para allá, y entonces se lograron capturarlo. Pero el sicariato es ya un tema de la ciudad diario. Escuchamos que mataron, y ya uno no sabe qué hacer. Distriseguridad sigue campante, ese elefante blanco, y por eso le vamos a poner esta canción, Manny, para que nos sirva de reflexión en la ciudad con el tema de distriseguridad, el tema de los sicariatos, el tema de los problemas que hay en la ciudad. Ya nos están anunciando apagones y racionamiento de agua. Si ya los tenemos, ya en Cartagena estamos acostumbrados a eso. Adelante, man.
2: Nació sin Traufi Pucar.
0: De Cartagena. Sí, entonces, nos están anunciando en Cartagena ya apagones. Ya en Medellín comenzó el racionamiento de agua. Y aquí en Cartagena nos anuncian esta semana que con el fenómeno del Niño tendremos apagones en la energía y tendremos racionamiento de agua. ¿Con qué nos asustan? Si en Cartagena todos los días tenemos racionamiento de agua y todos los días hay barrios con apagones en toda la ciudad. Esta semana en el Parque del County duraron 3 días sin energía porque un cable se cayó y Afinia, después de tanta llamada, apareció a los 3 días. Entonces, esto definitivamente no nos asustan con apagones. Le ponemos esta canción como reflexión a Distriseguridad y a la gente de lo que es realmente Cartagena, la Cartagena que no nos están mostrando.

0: una radiografía de lo que es la ciudad actualmente. No es lo bonito que se está viendo de la transformación, también está, esa es una radiografía. Buenísimos días, nos dice Manuel Lambis, cordiales saludos a la mesa de trabajo de Sin Trasfibocar al Día. En la ciudad de Cartagena todas las obras del alcalde Humed están siendo privatizadas, dice Manuel Lambis. Esta nota nos la manda diciendo Manuel Lambis. Fiber, ¿qué nos dices sobre este tema que acabas de escuchar de la ciudad de Cartagena? Una radiografía que, de una canción que compuso yo de Atrevido, de lo que está pasando en Cartagena.
1: Bueno, primero que todo, te felicito por esa inventiva y ese espíritu creador que se suma al libro que recién has publicado sobre canciones y poesía, el cual hemos disfrutado los oyentes y tus amigos. Y frente al tema de ciudad, pues en efecto, el sicariato en Cartagena durante este año sigue marcando una ola de violencia que está ligado principalmente a la disputa por el control del microtráfico. Parece que esa es la fuente del asunto. Y además, las extorsiones de bandas criminales, como una oficina, como una de ellas llamada la Oficina de la Costa Bolívar. Así que se vienen registrando múltiples atentados sicariales en distintos barrios a plena luz del día o en zonas comerciales. Sectores como Olaya Herrera, Canapote, Fredonia y las vías de conurbación concentran gran parte de estos hechos violentos de conformidad con algunos reportes del diario El Tiempo. Las acciones policiales han reportado capturas de presuntos homicidas e incautaciones de armas de fuego ilegales para contrarrestar estas estructuras criminales. Así que uno puede, si se quiere, uno como oyente, como persona interesada, puede consultar los reportes oficiales más recientes en la Alcaldía de Cartagena. Allí se cuelgan dichos reportes. Ahora, este papel de distriseguridad, pues uno sentiría que ha abandonado algunas funciones básicas y está enfrentando fuertes cuestionamientos políticos por su enfoque operativo y mediático. Como entidad descentralizada de la alcaldía, su rol legal es brindar apoyo logístico y tecnológico para la seguridad comunitaria, pero en los aspectos, digamos, más cruciales, más neurálgicos, es donde uno espera que se pueda ver este rol. Durante este año, la entidad invirtió y gestionó su presupuesto en tecnología y equipamiento preventivo. En la parte tecnológica, pues mantuvo una ejecución multimillonaria, ojo, multimillonaria, para la actualización del sistema CIES de cámaras, la instalación del sistema de sistemas inteligentes de reconocimiento facial y placas. Además de esto, pues ha implementado algunas alarmas comunitarias inteligentes en barrios de alta criminalidad y entrega de herramientas de geolocalización y comunicación a gremios locales como los taxistas. Pues los debates siguen abiertos. Digamos que lo que más ha llamado la atención es el show mediático, porque ahora la cosa se puso es así, desde el gobierno nacional para abajo. Diversos concejales e inspectores políticos acusan al director de la entidad, a Jaime Hernández Amín, de priorizar la generación de contenidos informales para redes sociales por encima de labores administrativas profundas. Es como la política show, que a propósito, en breve, Toño, cuando me lo concedas la palabra para el tema, trataré un asunto sobre las masas y el poder. Y continuando con el tema, cabildantes locales pues cuestionan públicamente los videos donde funcionarios de la entidad presuntamente realizan intervenciones de control o captura ciudadanas que competen formalmente y de forma exclusiva a la Policía Nacional. Ese sería el reporte que tengo frente a la materia. Por supuesto que es un tema no acabado y que exige más profundidad, pero por lo pronto me parece que aborda los aspectos principales de esta nota.
0: Sí, Fiber, definitivamente este tema de la seguridad es importantísimo y hay que pararle bola porque no se le está parando bola, y por parte de seguridad, que es un ente creado para eso en Cartagena, donde van los que pagamos los teléfonos móviles, la telefonía, ahí debe estar en la seguridad de Cartagena. Tenemos a Manuel Lambi en sintonía. Adelante, Manuel Lambi.
2: Muy buenos días al equipo de trabajo de Sintrafubicar el Día, y principalmente a toda la audiencia de nuestro programa, de los cartageneros, incluyendo la de toda Cartagena y todas esas personas de los municipios, por ejemplo, Chincredas. Le está hablando Manuel Enrique Landín Peña del Nacional Barrio de Marín, el barrio del Gran Arroyo. Pues naturalmente, aquí la ciudad de Cartagena está convertida en una bomba de tiempo en todo lo que se refiere a las obras que están entregando en el Turbay, porque resulta que estas obras están privatizadas. Por ejemplo, en el nuevo Chambacú, para que los niños puedan ir a jugar el fútbol, allí cada niño tiene que pagar la suma de 3.000 pesos. Se presume de que eso es exactamente para el uso y compartir dentro de las comunidades que hay que pagar. Entonces, ya está concesionando también las obras del malecón y así todas las obras que deben ser de uso público están siendo concesionadas. Pero en otro aspecto, está prohibida la entrada de los vendedores, que también son colombianos y cartageneros del parque de escenario. Sin embargo, hay una firma que es Juan Valdez, que todas las noches un mapa parrandero y con un conjunto y disfrutando exactamente el disfrute del parque centenario, de todos los colombianos, de todos los cartageneros. Entonces ahí se le plantea el uso de mal uso, sí, de los espacios públicos que son todos nosotros. Y por el otro lado hay que notar que la administración no está haciendo nada absolutamente por las personas de la calle. Fíjense ustedes en Bogotá, en la calle de Bogotá comenzó a hacer y está construyendo ya una parte de un gran centro recreacional y un hogar de paz para estas personas, porque esas personas tienen también los derechos constitucionales que tienen todos los colombianos. Entonces no sé por qué este señor ha abandonado una oficina de participación ciudadana, que es una oficina llena de corbata y que no hace absolutamente nada por estas personas, las personas de la calle. Usted los ve que son atacados, discriminados por la Policía Nacional. Allí en la plaza de Manuel Zapata Olivella, la plaza de Manuel Zapata Olivella, Manuel, es la que está allí, de la parte atrás de la Olímpica, ¿no? La propaganda en atrás de la plaza de la Matona, está la plaza de Manuel Zapata Olivella. Ahí los señores se sientan la banca y llega y los empuja, se da bolillo, los maltrata. Igualmente en la antigua casa agraria, ellos se sienten ahí, ellos tienen el derecho a ser atendidos por la administración distrital. Entonces, en la administración distrital hay una sola corrupción y una fuga de dinero. No están costando los derechos de petición. Mientras tanto, el pueblo está sufriendo las investidas de las empresas prestadoras de servicios públicos domiciliarios. Pésimo servicio de agua, caro. Pésimo servicio de energía eléctrica, caro. Pésimo servicio de basura, y caro. Y también está el gas. Entonces, ustedes como sindicalistas, ustedes tienen que convocar a una gran marcha, una gran toma de la ciudad por la defensa de todos los cartageneros. Muchas gracias, bienvenido, Dios del Hermoso. Nos comete de muchas bendiciones. Seamos muy felices.
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0: Sí, la opinión de Manuel Lambi. La ciudad necesita tejido social, necesita entrar a la justicia social, necesita mejorar. Sí es necesario las obras que se están dando, sí, son muy buenas, pero también hay que mirar el tejido social. La gente que está sin trabajo, el desempleado, el que no tiene la salud, el que está viendo cómo pasa el tiempo y no logra oportunidades, eso hay que mejorarlo también. Aquí está habilitado el teléfono 322-671-1573 y nos vamos con la mención de Confenalco y la campaña de Sintra Pipucar.
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0: Esta semana causó escozor un borrador que habló la ministra de Educación, de un borrador que tiene un decreto que habla sobre el tema de las instituciones oficiales. Ah, tenemos a Rita en sintonía. Rita, muy buenos días, adelante.
6: Buenos días, compañeros. Perdonen pues que me haya demorado, pero es que tenemos problema con la energía acá desde ayer y esto es un tremendo lío que nunca va a acabar. Pero ya estamos al aire. Bendiciones para todos, tanto a la mesa principal como a los oyentes.
0: Sí, Rita, precisamente estábamos hablando ahora rato de que nos amenazan con apagones por el fenómeno del Niño y nos amenazan con racionamiento de agua. Y yo digo, ni nos asusta, ni siquiera nos asusta porque aquí en Cartagena estamos acostumbrados a los apagones, a los racionamientos de energía, a los racionamientos de agua. Entonces, pues, ¿qué nos va a causar susto ese tema de racionamiento de energía y racionamiento de agua? Entramos con el tema de el borrador de la ministra de Educación, que dice que pasarán los colegios oficiales a ser administrados por entidades religiosas y por particulares. Dice que en Bogotá ya hicieron el ejercicio con 38 instituciones educativas que estaban a cargo del Estado y han mejorado totalmente su infraestructura, su administración por parte de particulares. Entonces está en el debate en estos días el tema ese, qué pasará con esto en cuanto a la ministra. Una entrevista que vi dice que no es que se va a privatizar los colegios públicos,

0: Twitter votos que se robaron, porque hay que decirlo públicamente. Pues no basta con el robo, no basta con la política show, sino que ahora también entonces viene a repartirse el Estado. No, esta es una noticia gravísima y yo quiero instar desde los micrófonos a los oyentes para impedir este atropello y este exabrupto. No podemos volver pues a los principios, a ese país de principios del siglo XVIII, a ese país del siglo XIX, donde eran los grupos religiosos los que estaban al frente de la administración de la educación. No, la educación debe ser laica, permanecer laica y profundizar, porque el único cambio importante a la sociedad, el principal, está en la educación.
1: Rita, ¿tienes algo que opinar?
2: Bueno, lo dicho por Faiber es totalmente cierto. Este es un país laico. Nosotros no podemos permitir bajo ningún aspecto la privatización de la educación. Ellos comienzan de esa forma ahora que la estructura, etcétera. No, señor. Nosotros tenemos, y el Estado tiene muy buenas estructuras, tenemos capacidad para que se pueda seguir con la educación pública, que además de ser, es un derecho constitucional y legal que tenemos todos los colombianos. O sea, llegaron a repartirse el Estado y ellos sí están adoctrinando, sí van a adoctrinar a los niños sobre sus religiones que profesan. Sus religiones que han acogido después de haber hecho tanto daño al país, porque desde que estuvieron tanto ella como el esposo cuando estuvo él en la guerra y ella que ha sido una de las personas que ha estado en la política y siempre estaba en escándalo, ¿cómo es posible que van a venir ahora a hacerle creer a la comunidad entera de que son los mejores cuando nunca lo han sido? Pero nosotros no podemos permitir, y yo siempre he dicho y lo he sostenido, que lo público se maneja bien y está muy bien como debe estar. En este momento no hay ni siquiera quejas, ni ha habido quejas de que haya mala educación en las entidades públicas para los alumnos. Por el contrario, han sobresalido en pruebas, etcétera. O sea, ¿cómo nosotros vamos a permitir que vengan unos, dos o tres o cuatro a realizar su negocio? Porque la privatización le conlleva a un negocio en donde se van a enriquecer unos pocos en perjuicio de muchos. No los vamos a permitir. Compañero, cueste lo que cueste, vamos a luchar porque la educación siga siendo pública, en donde se van a beneficiar los más pobres. Y bien lo decía Faiber, pueblo educado es un pueblo que no puede ser avasallado. Pero aquel que no se educa, sí se deja avasallar con cualquiera locura como la que están implementando en este momento, en este nuevo gobierno. Nosotros tenemos que ir en contra de este sistema. El sistema hay que modificarlo, hay que cambiarlo, pero con un progresismo realmente que constituya y que se dé cuenta y que valore a los colombianos, sobre todo a la gente de menos ingresos, que es la más perjudicada. Gracias a la gratuidad en la educación pública, hoy podemos tener mucha gente de nuestro medio estudiando en universidades públicas, capacitándose para defender nuestra patria. Nosotros somos una Colombia libre y soberana. Nosotros no tenemos por qué ser colonia de nadie, porque eso es lo que quieren ellos. Entonces, por favor, ojo con esta situación, no podemos permitir en ningún momento que la educación pública se privatice. Gracias, Toño.
1: Antes de entrar aquí a leer una parte de la columna de Tatiana Velázquez de La Silla Vacía, voy a leerles una nota que manda Gregorio Carriazo. Dice: señor alcalde de Dumet, Turbay Paz, muy buenos días. Sé que tuvo una semana muy ardua en su trabajo y nosotros hemos sido pacientes. Por favor, le reitero, escoger la fecha de la reunión pendiente. Nosotros también nos merecemos ser atendidos por usted por muchos factores. Deme la oportunidad para definir nuestros derechos adquiridos constitucionalmente y por convención colectiva que nos cercenó el señor William Dau Chamán. Por favor, maestro, compréndanos, dice Gregorio Carriazo al alcalde Dubé Turbay.

columna de Tatiana Velázquez, yo leo mucho a Tatiana Velázquez todas las semanas, todos los lunes, dice, de aliado a aliado, gobierno de Char contrata el bufet de De la Espriella. Una semana después de la posesión de Abelardo De la Espriella como presidente de Colombia, De la Espriella Lawyers Enterprise, la empresa de abogados que fundó el ahora mandatario

0: La administración charista contrató el bufete el 14 de agosto para asumir parte de la defensa judicial y extrajudicial del distrito de Barranquilla, según documentos de abril pasado. De las pliegas tenía entonces el 45.5% de participación accionaria en esa firma. El nuevo contrato por 297.500 millones abre interrogantes sobre qué tan separada quedó la actividad del bufete de la nueva condición de la Espella como presidente. Desde el 15 de abril, la representación legal de la Espella, Lawyer Enterprise, quedó en manos de personas de su círculo familiar. Su cuñada Lilian María Pineda figura como representante legal suplente y el esposo de ella, Carlos Javier Sánchez, como representante legal principal. Además, la primera dama, Ana Lucía Pineda, presidió la asamblea extraordinaria en la que se formalizaron esos cambios, y hasta hace una semana las oficinas de bufete en Barranquilla sirvieron de sede para varias reuniones desde las pliegas. Entonces, el presidente electo con integrantes del gabinete que comenzó a sembrar después de su posesión. Este es el tercer contrato que de las pliegas Lawyers Enterprise firma con el gobierno de Char desde el 2025. Entonces, aquí les dejo, Fiverr, Rita, esta inquietud que escribe Tatiana Velázquez en El Universal los lunes. Dice: gobierno de Char contrata bufete de las pliegas.
1: Esperarse, ¿qué más podíamos esperar? A ver, aquí vamos a ser claros y directos. Una persona tan absolutamente cuestionada como este señor que está al frente de la administración del país, que tenía nexos, tiene, conserva nexos profundos con el narcotráfico. ¿A qué se sube al poder? Por favor, es que hay que ser uno muy ciego para no darse cuenta. Se sube al poder para repartirse el botín de los recursos estatales, estimados oyentes. Es que desde el principio se veía venir. Sencillamente está pasando. Es decir, aquí es la crónica de una muerte anunciada. Se esperaba que una persona de este perfil, de este talante, una arribista que solo piensa en la riqueza y en el dandismo, como decía Rita

gástelos, enriquecerse más, engrosar más los bolsillos. Y esto es un descaro absoluto, pero tranqui, pero ¿saben qué? Las noticias que vienen abundarán, serán redundantes en este tipo de atropello. Así que, ya que se le entregó el país a un personaje de estos, que es sub iudice en el ámbito internacional y que tiene un perfil altísimamente cuestionable, pues es que podemos esperar. Si tú invitas a un bandido a tu casa, pues seguramente estarás pendiente que los objetos se puedan perder. Y en esta metáfora que estoy empleando, pues, ¿qué puedes esperar de un perfil de estos de presidentes? Pues que sencillamente se reparta el país, que le entregue los contratos a su empresa jurídica. Y bueno, pues eso es lo que nos esperábamos. Ahora, la pregunta es, ¿qué vamos a hacer? Las noticias redundarán en este tipo de hechos y un escándalo tapará al otro y el nuevo escándalo tapará al otro y el pueblo seguirá pues esquilmado en sus recursos. Así que pues ciudadanía, es hora de despertar. Es hora de despertar. Las noticias no son nada halagüeñas. Desde esta privatización de la educación hasta repartirle el Estado a la propia empresa o poner

sabe hacer, supo hacer lobby siempre para buscar la forma de cómo corromper las altas cortes y cómo también corromper incluso en el mismo Congreso, etcétera. Mire cómo están los videos circulando por ahí de las reuniones que tenía con la AUC, cómo sus empresas han contratado.

0: ellos también están sacando de ahí recursos para ellos. Ahora están callados. Si Petro se tomaba un trago, Petro era alcohólico. Si Petro, cualquier cosa que hacía Petro, si salía, así lo vieran hablando con Pedro, con Juan, con María, con Juan, ya era, o era mujer, o él era homosexual. Petro era de todo, es todo lo malo según ellos que hay en el país. Y es el tipo más intelectual que ha pasado por la historia de Colombia en su presidencia. Eso nunca lo dijeron. Hoy día, Gustavo Petro está dándole ejemplo a todo el mundo, a todo el mundo, sobre lo que sabe, no solamente en materia económica, que es su profesión, sino en todo lo que sabe con relación a lo que va a suceder en el mundo y en el país. Hace 20 años, me acuerdo, yo hablaba del cambio climático y lo que podía venir, y ahí está, lo estamos viviendo. Hace 20 años hablaba de la situación de la droga, del narcotráfico, denunció, etcétera, y está saliendo todo, las alianzas que hay. Hace 20 años dijo de que si no mirábamos, íbamos a ser colonia de Estados Unidos, o ahí nos va a llevar el señor nuevo presidente. O sea, lo que este señor predijo, y no por adivino, sino por conocedor de las situaciones que se viven en el mundo, está demostrando que tenía razón o que tiene razón. Entonces nosotros tenemos que ver qué estamos haciendo. Nosotros no podemos permitir que se siga entregando contrataciones así a empresas que sean del mismo presidente de la República, o donde tenga la mujer, o donde tenga el cuñado, etcétera. Ay, no hay nepotismo. El nepotismo únicamente lo tenía Petro. ¿Cómo atacaron a la esposa de Petro como les dio la gana? ¿Qué no hicieron que hasta la han calumniado que ha sido mujer del mundo y del mundo según ellos? Pero la doñita que acaba de entrar con una fundación que fundó, perdonen la redundancia, que fundó este año, en julio, ya recibió recursos. Y ahí no ha dicho nada Caracol. Ahí no ha dicho nada Néstor Morales, ese miserable. Ninguno de ellos ha dicho nada de lo que está pasando. Ah. Simplemente están, se les dio por criticar ahora que porque Petro y Cepeda fueron al Chocó o fueron a Cali, que no tienen derecho de salir y de ayudar. ¿Qué es lo que está pasando aquí? O sea, ¿qué es lo que tiene la gente en la mente? Dios mío. ¿Será que nosotros, lo que te será que la mayoría de los colombianos tienen es paja? ¿O son un nido que no entienden lo que está pasando? Créeme que me da rabia y me da tristeza de ver cómo muchos piensan con mente de pollo y no miran el futuro de lo que está pasando con esto y de lo que va a pasar. Entonces yo invito a que nosotros no persigamos permitiendo y que denunciemos todo lo que está dando. Sé que nos va a costar caro, claro que nos va a costar caro, pero prefiero que me cueste ahora y no que le cueste a mis nietos más tarde sobre la situación que se está viviendo en este país. Muchas gracias.
1: Fiverr, nos quedan 4 minutos. No sé si te da tiempo a tratar el tema de hombre más a poder.
2: Yo pienso que sí, lo hice breve y así comienzo de una vez. Hay libros que no envejecen. Cambian de escenario, cambian de lenguaje, pero siguen haciéndonos preguntas incómodas. Uno de ellos es La rebelión de las masas del filósofo español José Ortega y Gasset. Ortega y Gasset escribió que el hombre masa no se define necesariamente por su origen social, por su nivel económico o por la cantidad de personas que lo rodean. Se define sobre todo por una actitud, la de quien cree tener derecho a opinar sobre todo sin la obligación de estudiar nada, la de quien exige soluciones inmediatas pero no acepta responsabilidades, la de quien convierte sus preferencias personales en verdades absolutas y considera enemigo a todo aquel que piensa distinto. El hombre masa no es simplemente la mayoría. Una democracia necesita mayorías. El problema aparece cuando la mayoría, o quien habla en su nombre, renuncia al esfuerzo de comprender, al respeto por las reglas y a la disposición de escuchar. Entonces la política deja de ser una conversación difícil sobre el bien común y se convierte en un espectáculo de aplausos, insultos y culpables.

Y aquí la reflexión de Ortega comienza a tocarnos de cerca. En Colombia hemos aprendido a vivir entre la indignación y la esperanza, entre la promesa de un cambio profundo y el cansancio de que casi nada cambie. En ese ambiente, la frustración ciudadana puede convertirse en terreno fértil para el discurso fácil, aquel que promete resolver décadas de problemas con una consigna, aquel que presenta toda crítica como conspiración, aquel que divide el país entre el pueblo bueno y los enemigos del pueblo. No se trata de señalar a un partido específico ni de afirmar que un solo sector posee el monopolio de la demagogia. El hombre masa puede aparecer en cualquier orilla ideológica. También puede instalarse en nosotros cuando compartimos una noticia sin verificarla, cuando rechazamos un argumento por venir del adversario o cuando pedimos instituciones fuertes únicamente mientras favorecen nuestra causa. La pregunta decisiva es esta: ¿qué ocurre cuando

0: No puede ser otro caudillo, ni la violencia, ni el deseo de que todo fracase para tener la razón. La salida democrática exige algo menos espectacular, pero mucho más firme. Ciudadanos organizados, instituciones vigilantes y una oposición capaz de criticar sin destruir. Hay que defender la separación de poderes, la libertad de prensa, la independencia de los jueces y los mecanismos de control, no como privilegios de una élite, sino como garantías de todos. Hay que exigir transparencia, revisar los datos, preguntar por los resultados y separar la protesta legítima de la desinformación. Hay que participar en los espacios locales, en las veedurías, en las organizaciones sociales y, por supuesto, en las elecciones. Pero votar no basta. La ciudadanía también gobierna cuando observa, cuando pregunta, cuando exige que se rindan cuentas. A un mandatario de espíritu plebiscitario se le enfrenta con límites institucionales y con una sociedad civil despierta, no con odio, sino con firmeza, no con silencio, sino con argumentos, no con la fantasía de un salvador contrario, sino con la construcción paciente de una ciudadanía adulta. Tal vez esa sea la lección más vigente de Ortega y Gasset. Una sociedad libre no se salva únicamente cambiando de gobernante. Se salva cuando sus ciudadanos dejan de comportarse como una masa que reclama ser conducida y empiezan a asumirse como responsables de su destino. Porque la democracia no consiste como responsables de su destino. Porque la democracia no consiste en encontrar al líder perfecto. Consiste en impedir que cualquier líder, por popular que sea, se crea dueño del país. Y consiste también en recordar que Colombia no necesita súbditos apasionados por una figura, sino ciudadanos capaces de pensar, disentir y construir juntos.
1: Fiverr, se nos acabó el tiempo, la despedida, Fiverr Rita.
0: Queridos oyentes, gracias por escucharnos. Tenemos una responsabilidad en nuestras manos y es construir la sociedad que merecemos, no la que tenemos, la que merecemos. Así que manos a la obra y nos charlamos el próximo sábado.
1: Rita.
2: Bueno, gracias a todos por escucharnos y por estar pendientes siempre del programa. Muchas bendiciones. Feliz fin de semana.
1: Dios los bendiga, dejen que Dios entre en su corazón y aprenderán a ser felices. Feliz fin de semana.
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0: 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En ASB Colmundo son las 10 en punto. 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

0: Amigos de Colmundo Radio, tengan ustedes muy pero muy buenos días. Bienvenidos a este su programa Espacio Público. Qué bueno llegar a sus hogares a esta hora de la mañana, este sábado, con un sol bastante canicular, como se dice popularmente, y una temperatura aproximadamente de unos 32 grados. Sí, señor. Aquí estamos, como siempre, el equipo periodístico que los acompaña a ustedes cada sábado a través de los 620 AM de Colmundo Radio. La ingeniería técnica de Manny Fuentes, señor. Igualmente la supervisión de Luis Madero Marriaga, Pedro Salazar Urzola, Félix Puello, igualmente Uriel Aguilar, doña Susan Vargas, la internacional Susan Vargas.
1: Ya próximamente nuevamente con nosotros.
0: Sí, señor.
1: En algunas actividades,
0: un diplomado. Ya finalizando ya los estudios, diplomado, en, sobre todo sobre las festividades de Cartagena, las festividades del 11 de noviembre. Y qué bueno, porque se hace mucha falta todas estas cosas que necesita la ciudad para

0: importante para el mejor comportamiento de toda la gente. Igualmente tenemos a don Uriel Aguilar, que también
1: Sí,
0: está
1: señor.
0: desaparecido.
1: Pronto se reintegrará
0: Sí,
1: aquí
0: señor.
1: nuevamente. Están algunas actividades personales y se estará reintegrando próximamente a nuestro
0: Así
1: programa
0: es.
1: radial.
0: Ya tendremos también a Harold allí también con su nota musical. Hoy, pues, solamente Harold, también debes anunciar, ojalá lo hicieras un día antes, previo, la música, los temas que deseas que la audiencia escuche a través de Colmundo Radio.
1: Tiene que preparar su
0: Prepara
1: programa, su
0: su
1: participación, su
0: sección.
1: sección tiene
0: Exacto,
1: que
0: sí.
1: prepararla antes del programa, antes de iniciar nuestro programa
0: Sí,
1: radial
0: señor.
1: Espacio Público.
0: Estaremos también allí con Julio Carrascal, vamos a ver si se conecta allí don Julio Carrascal, lo mismo que el doctor Roberto Bustamante Orozco y el doctor Julio Carrascal Puente.
1: Sí,
0: Yo
1: señor.
0: soy Paulino Cortés Indabur, de la Asociación de Locutores Profesionales de Bolívar y miembro de la Asociación de Periodistas Independientes de Colombia, APIC. Los invito para que nos acompañen en estos 60 minutos cuando estamos llegando a sus hogares con ese espíritu de paz que embarga a quienes lo dirigimos. Pedrito, muy buenos días.
1: Feliz, bendecido y fraternal saludo para todos los oyentes de nuestro programa radial Espacio Público, programa que emitimos todos los sábados de 10 a 11 de la mañana a través de Colmundo Radio Cartagena en el dial 620 y a través de Facebook Live nos puede ver. Participa activamente en nuestro programa radial Espacio Público. Aquí estamos a sus enteras órdenes para que participen, nos den a conocer las actividades de sus comunidades, de sus barrios, de sus sindicatos, todas las actividades sociales que estén haciendo. Aquí estamos prestos a colaborarle y a darle difusión a todas esas noticias.
0: Sí, señor. Bueno, saludamos también a nuestro gran amigo y colega Jairo Chamorro Barreto.
1: Sí,
0: Allí
1: señor.
0: en la avenida Pedro Heredia está muy atento allí escuchando el programa Espacio Público a don Orlando Muñoz Saladén, que ya entrará, apenas terminemos nosotros, entrará con su programa precisamente llevándole información a toda la comunidad. Bueno, Pedrito, noticias y más noticias muy interesantes.
1: Bueno, noticia interesante, pues ayer se realizó la quinta asamblea ordinaria.

0: Felicitar a todos esos organizadores, Pau, porque precisamente eso es lo que tenemos que hacer. Unidad, unidad y unidad, Pau, para sacar adelante a este país que así como va en 20 días es un desastre total, un desgobierno total el que tenemos en estos momentos, Pau.
1: Sí, señor. Bueno, es que vamos a ver, creo que hubo buena participación, hubo participación también de senadores.
0: Ayer hubo muy buena asistencia en el evento. Vinieron personalidades de todo el país, tuvo la participación de varios senadores, entre ellos Patricia Caicedo, hermana del exalcalde
1: De Santa
0: de
1: Marta.
0: Santa Marta, el senador, excelente senador Alejandro Campos, también estuvo el senador
1: Antonio
0: Carlos
1: Correa
0: Alberto Benavides
1: y Antonio.
0: y el senador Antonio Correa.
1: Antonio Correa.
0: Muy buena la participación. De estos señores, de estos senadores, que lo que buscamos es la unidad de nuestro partido, del pacto histórico y de la izquierda colombiana, Pau, para que haya la unidad, así como lo hemos repetido, la unidad en nuestro partido, en la izquierda colombiana, en los partidos socialistas, Pau,
1: Los
0: que los
1: demócratas,
0: demócratas.
1: aquellas personas que estén pensando en desarrollo del ser humano,
0: Sí,
1: no
0: señor.
1: simplemente el desarrollo de la riqueza solamente para unos
0: Que estén
1: pocos, sino
0: pendientes a
1: que
0: la
1: esa riqueza
0: plata,
1: también
0: sí,
1: que se
0: que se
1: distribuya. Los
0: distribuya.
1: países que están desarrollados hoy están desarrollados precisamente porque la riqueza está mejor distribuida.
0: Pau, ayer estuve viendo la participación de este muchacho Leonardo Jiménez, creo que lo
1: Sí,
0: recuerdas,
1: claro.
0: director del Centro de Estudios Económicos y Sociales, maneja muy bien el tema laboral, económico. Me gustó mucho la participación, inclusive de los senadores que estuvieron presentes, también les llamó la atención el conocimiento que tiene este joven de estos temas. Y esta es la gente que hay que apoyar, Paulín.
1: Sí, señor,
0: Hay
1: esta
0: que
1: es la gente.
0: apoyarlos. Aquí vamos a invitarlos a nuestro programa radial Espacio Público, Pau, si tú tienes algún contacto con él, para que venga. Y es muy bueno, la gente tiene que saber muchos
1: Él
0: temas.
1: es hijo precisamente de un excompañero de trabajo,
0: Sí,
1: de
0: señor,
1: Norberto
0: así.
1: Jiménez. Él es Jiménez Molineiro.
0: Sí, así
1: Jiménez
0: es.
1: Molineiro,
0: Con
1: señor.
0: muy buen conocimiento. Así que nuevamente las felicitaciones a todas esas personas que organizaron este gran evento donde tuvo mucha participación. Lo único que me llamó la atención, Pau, y que me dejó un poco preocupado, es que la mayoría de los asistentes son personas ya de edad, casi todos de la tercera edad. No vi muchos jóvenes, creo que los podemos contar con los dedos de una mano, y le hacemos un llamado. Desde aquí, de nuestro programa radial Espacio Público y de las bases sociales, políticas, progresistas, a todos los estudiantes del sector público, Pau. Hay que estar pendiente a lo que se viene para encima. Ya hay

0: al presupuesto del SENA, pues es decirle no, no, no, hay menos preparación para nuestra mano de obra, porque el SENA prepara es mano de obra principalmente.
1: Sí señor, y muy buenos estudiantes que cuando salen a la mano de obra a trabajar, Pau, son reconocidos en las empresas a donde van a trabajar porque adquieren buen conocimiento. Esos instructores que hay en el SENA son instructores que adquieren buen conocimiento. Esos instructores que hay en el SENA son instructores reconocidos y estudiados,
0: Gente
1: Pau,
0: de mucha
1: que es lo que de
0: experticia.
1: mucha, exacto, que manejan muy bien los temas.
0: Bueno, tenemos a Harold.
1: Ah, bueno.
0: Bueno, Harold, muy buenos días. Bienvenido a su programa Espacio Público. Vamos a ver con qué se viene hoy. Usted debe anunciarle las páginas musicales que desea que se sale. Son dos disquitos, digámoslo así. Usted debe anunciarle acá.

0: y en todos
1: Y
0: los
1: el disco,
0: géneros musicales.
1: sí, vamos. Claro, y el disco Sazón por Rey Olano. Para que ustedes disfruten en la mañana, un tema bastante enérgico, para desestresarnos, para romper la rutina.
0: Así es, ponerle alegría este sábado ya casi de fin del mes de agosto,
1: De
0: Paulino.
1: saliendo ya para entrando para los breaks.
0: Ya vienen los breaks, que ya apenas vienen
1: La
0: los
1: próxima
0: breaks,
1: semana
0: ya,
1: ya estamos.
0: chao.
1: Sí, se acabó el año.
0: Sí, señor.
1: Bueno, esa es.
0: Óyelo.
1: Óyelo, señor, para todos nuestros
0: Óyelo.
1: oyentes.
0: Para todos los salseros de nuestro programa radial Espacio Público.

0: registro musical para todos nuestros oyentes, la gente amante de la salsa. Sí, señor, fíjese que la salsa siempre nació como una música ya solamente para los de estrato cero. Sí, pero a través de la salsa se hizo mucha denuncia y hoy es prácticamente
1: la salsa social.
0: Lo predilecto para intelectuales.
1: Pau, por ahí le he hecho a algunos amigos para que me inviten. Aquí hay un sitio donde escorcia. Lo veo mucho en las redes sociales donde va mucha gente de edad, gente adulta, pues, que me quisiera asistir a ese sitio de salsa. Uno de estos días vamos a programarnos para ir donde la alegría, cómo se ve, Pau, ahí. Aquí en Cartagena hay muchos sitios de salsa buenos donde la gente se distribuye, Pau, los que van al centro histórico. Bueno, desafortunadamente en el centro histórico ya quedan pocos sitios de salsa, donde Rafa, ¿se acuerda? Claro, muy reconocido, se acabó. Y ya se han esparcido por todo Cartagena, Paulino, porque ya uno en cualquier barrio ve

0: Congreso de Colombia y las trabas que pusieron durante todos los 4 años al presidente Gustavo Petro, ahora fue cuando vinieron a aprobarla. Hay que solucionar algunos temas, 9, 10 temas que se van a solucionar, pero que se puede hacer poco, que no creo que
1: Diez
0: vaya a haber
1: temas que
0: problemas.
1: podrían ser modificados por la Cámara.
0: Sí, señor.
1: Y esperemos que, bueno, que la modificación no sea lesiva para los intereses de los futuros pensionados de
0: Sí.
1: Colombia.
0: Lo importante es
1: Los
0: que
1: pilares se
0: quedan,
1: aprobaron, los
0: los
1: pilares
0: pilares
1: están.
0: sí se aprobaron, lo importante es que quedan por ley los 230 mil pesos que se le daban a los
1: Y
0: viejitos.
1: estarán sometidos al IPC anualmente,
0: Sí, señor. Así es.
1: serán incrementando.
0: Así es. Ningún incremento. Este señor que dijo en campaña que iba a llegar a los 400 mil pesos, nada de eso se va a realizar. Según ellos, no hay plata. Lo contrario, ahora quieren un nuevo presupuesto
1: Y el problema es
0: para
1: que él está
0: tener.
1: hablando de racionalidad y
0: Y
1: el
0: los gastos
1: presupuesto
0: que
1: lo
0: tienen.
1: subió casi 60 billones de pesos más. ¿Y
0: Sí,
1: usted
0: señor.
1: de dónde irá a sacar la plata si le está dicho que no le va a descontar un solo peso? No hay, digamos, le dijo que a los ricos no les va a descontar absolutamente nada, que se iba a desmontar el impuesto que se le hacía a los grandes empresarios, así que al patrimonio. Entonces no sabemos dónde irá a sacar la plata. O sea, será el PP,
0: No,
1: pobre pueblo, el que pague.
0: el pueblo es quien va a pagar. Aquí, curiosamente, todos los colombianos deben pagar impuestos, según este señor Paulino. Pero los que tienen patrimonio de 3.700 millones de pesos en adelante están exentos, según este señor, que yo nunca lo voy a llamar presidente porque no lo es. Para mí es un sujeto ilegítimo y fraudulento que llegó a ese cargo. No por voto popular como se debe hacer legalmente, Paulino,
1: Ni
0: sino
1: por
0: que
1: liderazgo
0: ni por
1: tampoco, por
0: liderazgo
1: ningún
0: tampoco,
1: tipo de
0: porque es un
1: liderazgo.
0: tipo que tiene un desconocimiento total
1: De
0: de
1: la
0: lo que
1: cosa
0: es
1: pública.
0: de la cosa pública y de lo que es gobernar un país.
1: Sí, señor. El hecho
0: Así.
1: de ser abogado no significa, eso no significa que tenga el conocimiento, que tenga
0: Él
1: precisamente
0: sí
1: la
0: tiene conocimiento, pero
1: experiencia.
0: para otras cosas.
1: Sí, exacto, para otras
0: Cosas
1: cosas.
0: no santas y no legales. Así que alertamos al pueblo. Yo sé que el pueblo aquí va a salir y va a despertar, Paulino, porque lo que se le viene en 20 días que tiene este sujeto de estar ahí en ese cargo, el desastre que ha habido totalmente contra la clase trabajadora, contra los estudiantes del SENA, contra el pueblo, contra el mismo pueblo, que tiene que despertar. Tiene que despertar y organizarse, Paulino, como siempre lo hemos dicho, para defender todos esos derechos adquiridos que no se pueden quitar de un solo tajo, de un momento a otro, por este sujeto.
1: Usted recuerda que la Constitución del 91 expresaba que Colombia era un país del Sagrado Corazón de Jesús.
0: Sí, señor.
1: Sí, señor. Esa nota que tenía nuestra Constitución del 86 fue abolida en la Constitución del 91. Resulta entonces que nos quieren volver a ese pasado. Y la ministra de
0: De educación.
1: Educación quiere que sea obligatorio la educación cristiana. O sea, en contraposición a lo que dice la Constitución.

0: curiosamente la atención, donde podemos ver la mano de este criminal y genocida presidente de Israel, Benjamín Netanyahu, el tema de los incendios en Latinoamérica, en Perú, en Argentina, en Ecuador y ahora aquí en Colombia, precisamente en esos sitios que ellos vienen por ellos, Paulino,
1: Vienen por los sitios
0: vienen
1: esos.
0: por esos sitios donde están, hay incendios ahora en estos países, sobre todo últimamente aquí en Colombia. Afortunadamente se tiene mucho conocimiento y hay gente, Paulino, que va a estar atento en todo este tema. Hay tantas cosas, Paulino, que se están moviendo al interior de nuestro país. Hay que apoyar el gabinete. No en la sombra, como lo llamaban anteriormente, el gabinete ministerial del presidente Gustavo Petro, con todos esos personajes que estuvieron con él acompañándolo a PAU, donde van a estar muy atentos haciendo las denuncias y todos los fraudes de este vil gobierno que tenemos actualmente aquí en Colombia.
1: Mire, lo más importante de todo esto, Pedro, es que allí están los más granados, precisamente de los que estuvieron en los ministerios, en el gobierno de Gustavo Petro. Entonces, conocen ya, saben
0: Conocen
1: todo
0: del
1: de,
0: tema,
1: conocen del
0: conocen del
1: tema,
0: tema.
1: de todos los temas conocen. Entonces, eso me parece a mí supremamente importante, esa vigilancia y una verdadera, digamos, oposición ahí sí informada, una oposición no simplemente contestataria, solamente decir no, porque no, sino una oposición que diga, bueno, si esto salió bien, lo apoyamos, esto salió mal, esto no lo apoyamos. ¿Sí? Que
0: Así
1: diga,
0: es.
1: eso es lo que es una verdadera oposición. Esa oposición es decir, no, es que esto no, porque es que eso no es de nuestro agrado, no le conviene a nuestro partido, no, es que le conviene a Colombia, que le conviene a los colombianos en general y no en particular.
0: Ayer estuvo Felipe Harman, también estuvo de la Agencia Nacional de Tierras, estuvo presente en
1: Es
0: el
1: uno de los que
0: acto
1: hace
0: de
1: parte de
0: Lupo,
1: ese.
0: que hace parte de y está alertando al pueblo colombiano, a los campesinos colombianos, al pueblo colombiano principalmente, para que respaldemos a los campesinos, para que no les sean arrebatadas nuevamente esas tierras que se le dieron en el gobierno de Gustavo Petro legalmente, que eran de ellos y que todos sabemos qué pasó, Paulino, en alguna época de nuestro país y donde este que está hoy ahí montado fue asesor de esos paramilitares, de esos criminales, de esos asesinos que le quitaron la tierra a los campesinos.
1: En la mañana, 10 de la mañana, 30
0: 32
1: minutos,
0: minutos,
1: 30
0: 10,
1: minutos, 10,
0: 32
1: 30
0: minutos. Oiga,
1: minutos,
0: cómo
1: 10,
0: vamos ya
1: 30
0: aquí, no nos
1: minutos.
0: hemos dado cuenta de la hora, ya son las 10, 33 minutos de la
1: Va
0: mañana.
1: corriendo esto.
0: Vámonos a unos cortos mensajes comerciales, pues, y regresamos nuevamente.
1: Ya regresamos con ustedes.
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0: adelante y que el movimiento sindical también debe comenzar a estudiar para, a través de la contratación colectiva que pues, debemos impulsar en el campesinado colombiano, eso se pueda establecer. Hay que superar eso de convertir a las asociaciones campesinas en asociaciones sin ánimo de lucro, con personería jurídica dada por la Cámara de Comercio, y buscar la manera de sindicalizar al campesinado colombiano. Eso es una tarea urgente que hay que realizar y que hay que conversar con los compañeros nuestros de Baluarte Campesino, Juana Julia Guzmán.
1: Sí, Julio, el tema de los campesinos y de muchos trabajadores, no solamente de los campesinos, Julio, que hay que tratar de hacer afiliaciones masivas de todos los trabajadores independientes y dependientes paulinos al sistema pensional en Colombia. Que no haya nadie excluido y que se busque la manera a través de algunos subsidios que maneja el mismo Colpensiones para que todas estas personas dependientes e independientes tengan derecho y puedan adquirir una mesada pensional en su vejez. Sería muy importante que esto se trabajara y que a toda esa clase trabajadora, a los directivos sindicales, todos los sindicalistas de Colombia, que estemos atentos para mantener los derechos adquiridos que hemos ganado durante los 4 años del presidente Gustavo Petro y que este sujeto fraudulento que está en este cargo de Colombia quiere arrebatarle a la clase trabajadora colombiana, Julito.
0: Así es, incluso yo llamo a que los trabajadores, los dirigentes sindicales

una serie de fenómenos y de negocios que las pequeñas, medianas y microempresas nuestras, de nuestra gente, deben beneficiarse, y no las transnacionales. Se le puede entregar todo y privatizar todo, entregar a las transnacionales los negocios. Ese es un debate muy serio al que yo llamo a que se dé y que nos metamos a discutirlo, porque tiene que ver con ciencia y tiene que ver con leyes macroeconómicas y tiene que ver cómo vemos el mundo y hacia dónde marcha la vida. Entonces es un debate serio que yo estoy llamando a que lo demos. Por eso yo he escrito sobre aspectos de cómo comprendo yo el plan, porque nosotros estuvimos en el debate en el 2001. Inclusive teníamos hasta, nos dio Carlos Díaz ahí la localidad número 3, era un compañero nuestro que la dirigía, pero no pudimos hacer nada porque no se discutió a profundidad y se sacó Carlos Díaz un pota ahí que ni, bueno, fracasó por completo. Y Cartagena estaba a la topa tolonga, al libre albedrío, al dejar pasar que el mundo marche por sí solo, y eso no puede seguir así. Entonces yo llamo a la reflexión, a que discutamos esto con la ciencia en la mano, con la doctrina científica en la mano, y no simplemente a través de intereses mezquinos o carácter particular. Eso es lo que yo llamo, ¿no? Compañero.

hacer de nosotros un centro de producción de capital para la gente, de empoderamiento. Cartagena tiene mucha propiedad en posesión, gente nuestra que tiene posesión de 20, 30 años en posesión en su casita y no tiene escritura. Bueno, yo llamo a que los partidos, incluso el Pacto Histórico, gente a discutir esos temas porque son el plan, parte del plan de ordenamiento territorial. Entonces, ¿vamos a discutir esta cosa sí o no? ¿O vamos simplemente a estar gritando arriba, abajo, fuera y quemando llantas y paro y cosas por el estilo? No. Vamos a discutir seriamente para hacia dónde marcha el país y a dónde marcha el desarrollo.

0: Una
1: a poner
0: coger de la como le da la gana en cualquier vía y no, no, no, así no se puede.
1: Sí,
0: Entonces,
1: señor.
0: qué bonito sería, Pedro, ver nosotros, la gente por el transporte acuático llegar de la boquilla
1: Eso
0: a
1: sería
0: la zona
1: espectacular,
0: suroriental,
1: claro.
0: la Ciénaga de la Virgen,
1: En esos
0: y haya
1: sectores donde ellos se
0: unos
1: puedan.
0: pequeños puertos allí,
1: Claro,
0: sí,
1: todo eso se puede hacer.
0: pero que haya seguridad. Sí, porque prácticamente se ha convertido eso allí, donde la gente ya en la noche no quiere traficar por la vía
1: Bueno,
0: por por la perimetral.
1: el que está casi aprobado el transporte aéreo, ¿cómo es que lo llaman?
0: Al teleférico.
1: El teleférico aquí en Cartagena, que ya está el dinero, que están las empresas
0: No, el
1: que lo van a
0: teleférico ya
1: construir.
0: para ir a la popa.
1: Sí, en algunos sectores, pero el transporte acuático, el alcalde que ha estado muy activo en estos temas, bueno, ahí no va a pavimentar, en el mar no va a hacer
0: Ahí
1: ningún
0: no, ahí
1: pavimento,
0: no puede
1: ahí no
0: ser
1: hay
0: con el
1: para
0: cemento.
1: utilizar el cemento y la varilla, pero sí sería muy bueno que aquí hubiera el transporte fluvial en la ciudad de Cartagena. Aquí hay muchas personas que se pueden movilizar, toda esa gente que está en el sector de Mamonal se pueden movilizar, que trabajan, que viven al lado de
0: Que
1: estos,
0: son
1: en estos
0: miles.
1: barrios, que son muchos trabajadores, pueden hacerlo a través del transporte fluvial y así tratar de disminuir todo este transporte
0: El
1: automotor,
0: caos que se vive
1: el
0: en la
1: caos que
0: ciudad.
1: se forma,
0: Sí,
1: y
0: señor.
1: del traslado de basurto, Pau, que es primordial para el progreso de la
0: Sí.
1: y del traslado de basurto, Pau, que es primordial para el progreso de la ciudad de Cartagena.
0: Bueno, Julito, yo creo que se han tocado temas muy importantes para la ciudad y de mucho interés para la ciudadanía.
2: Bueno, los juicitos y para adelante, echemos para adelante, compañero. Esto hay que llevarlo a que la discutan la gente de en los barrios. Mucho más cuando Cartagena está en una zona que hace parte de la franja la franja, creo que es oriental de las placas tectónicas. Aquí eso tenemos que tenerlo en cuenta. Estamos en peligro y eso hay que tomar medidas desde ya para ese tipo de cosas, de los movimientos telúricos. Todo eso debe contemplar un plan de desarrollo del plan de medio territorial para dar solución estratégica a temas como estos que hoy son de actualidad. Yo los felicito y echemos para adelante esto, muchachos.
0: Bueno, listo, y muchísimas gracias. Y este es su programa. Manténgase siempre allí en contacto para que sigamos exponiéndole a la ciudadanía temas como estos de interés general.
1: Julito, tenemos por ahí para reunirnos en el transcurso del día de hoy, un día de la próxima semana, ojalá sea lo más pronto posible. Ya la otra semana estamos en septiembre para ir organizando algunos temas sindicales, políticos y de ciudad.
0: Bueno, son las.
2: Así es. Adelante.
0: Bueno, muchísimas gracias, Julio. Feliz fin de semana. Son las 10
1: 10:54
0: y
1: minutos de la
0: 54.
1: mañana.
0: Sí, señor. Vamos a unos mensajes allí y ya
1: Unos cortos
0: regresamos con usted.
1: mensajes.
0: Y regresamos
1: Sí,
0: enseguida con usted.
1: señor.
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0: Bueno, sí, señor, seguimos, pero ya llegando a la parte final de
1: Oiga,
0: este su programa.
1: muy jocoso lo que se presentó esta semana con el traslado de este señor a Bogotá, traslado de la presidencia de Colombia, esos 2.000, 3.000 millones de pesos que se gastaron ahí en el palacio presidencial que se hizo en Barranquilla,
0: Y eso es un fracaso.
1: ya no va a ser utilizado, y esos fueron miles de memes que hubo en todas las redes sociales. Inclusive algunos decían que eso lo va a utilizar ahora la Olímpica en montar un sao ahí en ese sitio.
0: Bueno, si ve usted cómo por dónde iba por dónde era que iba a canalizarse el río.
1: Sí, señor.
0: Así es la cosa, eso es lo que está pasando y efectivamente eso fue lo que la gente eligió. Algunos, no todos, sabemos que la inmensa mayoría no votó por
1: y
0: él.
1: Los bots, los que eligieron, y el fraude en la registración.

0: categoría, qué bueno lo que lo...
1: de Israel y Estados Unidos.
0: Sí, señor.
1: Sí, sí, no,
0: no, bueno, son las 10:56 minutos, Pau.
1: Sí, señor. Bueno, así hemos llegado a la parte final de este su programa Espacio Público, saludando de manera muy especial a doña Susan Vargas, que está allí entregada,
0: sí, señor,
1: a su diplomado. Mani Fuentes en la conducción técnica, don Félix Puello, igualmente Uriel Aguilar, Pedro Salazar Urzola, doña Susan Vargas y este amigo de ustedes, Paulino Cortés Indabur. Los invito para que el próximo sábado se mantengan, como siempre, en primer lugar.
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Hola amigos, tengan todos muy buenos días, bienvenidos a Justicia 10.000 a través de Colmundo Radio, la radio que te acerca, con la dirección del doctor Leonardo Rubio Blanco, abogado especializado y hace parte de toda esta organización que tiende a defender los derechos de los damnificados, de los más vulnerables, de las clases más vulnerables y necesitadas de Colombia. Doctor Leonardo Rubio Blanco también nos acompaña. Nuestra invitada especial, la doctora Joana Franco. En Audio Master está Mari Fuentes Rodríguez. En los transmisores, Luis Eduardo Movilla Causil, el Convito Movilla. Gracias a todas las directivas de Colmundo Radio a nivel local, nacional. Luis Madero Marriaga, Luis Arnedo Babilonia, a todos nuestros amigos de Colmundo Radio. Yo soy Orlando Muñoz Saladén, de la Asociación de Locutores Profesionales de Bolívar, comunicador social egresado de la Universidad Los Libertadores de Colombia. Nuestra emisión número 14 hoy, correspondiente a este sábado 29 de agosto de 2026, en el informativo Justicia 10.000, a través de Colmundo Radio, la radio que te acerca. Sean todos bienvenidos, ya tenemos listo a todo el equipo. En la línea de WhatsApp, mucha atención, la línea de WhatsApp de Colmundo Radio, se pueden comunicar a través del 322-6711-573. 322-6711-573. Nos pueden enviar sus mensajes de texto o otra vez también mensajes de voz a través del WhatsApp. Repito el número, 322-6711-573. Antes del saludo y de la intervención de nuestro director, el doctor Leonardo Rubio Blanco, hay que destacar una noticia a nivel nacional que tiene que ver con todo lo que ha pasado en Colombia durante muchas décadas, y es el paramilitarismo en Colombia, en nuestro país. Esta semana la Fiscalía General de la

0: expediente del expresidente de la República Álvaro Uribe Vélez por las masacres del Haro y La Granja y no será enviado a la Comisión de Acusaciones. El ente judicial rechazó la solicitud de trasladar a la célula legislativa la documentación en contra del expresidente. La Fiscalía General determinó que no remitirá a la Comisión de Acusaciones de la Cámara de Representantes el expediente judicial que se sigue contra el expresidente Álvaro Uribe Vélez por las masacres de La Granja ocurrida en 1996 y El Haro efectuada en 1997. Esta será una noticia de análisis y de seguimiento en el informativo Justicia 10.000 a cargo de nuestro director, el doctor Leonardo Rubio Blanco. Vamos a un primer break en esta emisión de hoy, la número 14 del informativo Justicia 10.000, de este sábado 29 de agosto de 2026, con la cordial bienvenida a nuestra amable audiencia. Y regresamos ya de inmediato en unos segundos en Justicia 10.000. Le damos la cordial bienvenida a nuestro director, doctor Leonardo Rubio Blanco. Buenos días.
1: Don Manny, ¿cómo ha pasado?
0: Muy buenos días, doctor Leonardo Rubio Blanco. Aquí está Manny Fuentes y su coordinador Orlando Muñoz Saladén. Bienvenido, buenos días. Doctor Leonardo. Bueno, vamos a condicionar ahí al doctor.
1: Buenos días, buenos días. Buenos días a todos los oyentes, a toda la junta directiva de Colmundo Radio. Muchas bendiciones el día de hoy. Yo soy Leonardo Rubio, Justicia 10.000.
0: Correcto, mi querido doctor. Bueno, el primer tema, como siempre, doctor Leonardo Rubio Blanco, los damnificados. ¿Cómo avanza este proceso? ¿En qué quedó la audiencia pública que estuvo convocada para el pasado 26 de agosto? Explíquele a nuestra amable audiencia del informativo Justicia 10.000.
1: Claro que sí, un saludo paterno a todos los damnificados de Cartagena, de Bolívar y de Colombia. Que Dios me los bendiga. Y que entre las audiencias estuvo el 26 de este mes, fue reprogramada porque hay muchas solicitudes que el despacho debe resolver. Entre estos, querido oyente, fue que el abogado ministerio renunció y también el abogado de la alcaldía mayor de Cartagena, porque le venció el contrato, no pudo estar en audiencia y estamos esperando en la próxima fecha, querido Orlando, y oyente para audiencia.
0: Bueno, doctor Leonardo Rubio Blanco, acá me están preguntando algunas de las personas oyentes y que hacen parte de este proceso, ¿qué sigue? ¿Cómo sigue ahora después de este aplazamiento? ¿Es un aplazamiento porque sigue vigente la audiencia, digamos, en este proceso que usted sigue de los damnificados, doctor Leonardo Rubio?
1: Sí, efectivamente, la audiencia será programada. El despacho nos dirá la nueva fecha que dispone, porque, como les dije anteriormente, se debe resolver unas solicitudes que fueron hechas al despacho. Y además de que tenemos también que los dos abogados de la parte demandada renunciaron. Entonces son solicitudes que se hacen dentro del procedimiento legal para evitar nuevas o algunas nulidades en el futuro. Entonces esa es la situación jurídica, queridos oyentes.
0: Pero se le puede dar un parte de confianza a todas las personas que usted está asesorando y que no haya temor y no haya ninguna desazón por parte de las personas que usted está defendiendo, doctor Leonardo Rubio.
1: Sí, exactamente. Orlando, nosotros vamos a programar unas audiencias simultáneas en la oficina, en el despacho mío, para poder informarle en persona los detalles de la audiencia. Y nos da tiempo, porque hay muchos compañeros que le faltan algún tipo de documentación para que puedan ponerse al día. Entonces nos da un poquitico de tiempo esta circunstancia de reprogramación de la audiencia por los detalles que ya les di.
0: Correcto, entonces así queda completamente explicado por parte del doctor Leonardo Rubio Blanco esta situación de los damnificados y que hace parte de este proceso importantísimo para mucha gente. Son, como lo dice el nombre de nuestro programa, Justicia 10.000, más de 10.000 los afectados. ¿Sí o no, doctor Leonardo Rubio Blanco?

Sí, correcto, correcto, así es, están en lo cierto. La idea es que todos los damnificados, todos mis representados que tienen el derecho y que están acreditados por las entidades.

0: la certeza jurídica que el proceso está en pie, simplemente es gaje del oficio jurídico de su trámite procesal, pues resolver esas solicitudes para que más adelante no nos aplique cualquier nulidad. Entonces, deben de estar dormir tranquilo, deben estar atentos, deben estar siempre en sintonía con el despacho judicial de ley regulador asociado para que puedan estar al día con la documentación y que tengan la certeza que el proceso sigue vivo.
1: Bueno, esa, doctor Leonardo Rubio Blanco, 11:13 a.m. Y en otro tema, doctor Leonardo Rubio Blanco, vamos a que usted le explique a nuestra amable audiencia sobre la respuesta del derecho de petición que usted impetró ante la empresa Aguas de Cartagena sobre manifestación de inconformidad por una respuesta evasiva e incumplimiento de la obligación legal de traslado por competencia. ¿En qué va esta situación, doctor Leonardo Rubio Blanco, en relación con Aguas de Cartagena y ese derecho de petición, la respuesta enviada por la empresa y lo que usted tiene que ver en este momento sobre la petición hecha a esta empresa de la ciudad de Cartagena?
0: Sí, queridos oyentes, realmente la empresa de Aguas de Cartagena, después de varios derechos y peticiones, al fin, pues, contestó un derecho de petición que no cumple, no se encaja con la Constitución, por el mandato de la Constitución, y entonces tocó presentar una tutela, pero nosotros lo hicimos realmente jurídico, un estudio jurídico, a la respuesta que nos dio Aguas de Cartagena hablando.
1: Bueno, sí, precisamente, doctor Leonardo Rubio Blanco, la empresa Aguas de Cartagena envió una respuesta, tengo en mi poder, dice así: con el propósito de dar alcance a su solicitud de aclaración sobre la información financiera previamente suministrada, se adjunta al oficio un desglose detallado de los costos operativos y de mantenimiento ejecutados de manera exclusiva en la infraestructura de la estación de bombeo del corregimiento de Rocha, frente a su requerimiento de detallar de manera individualizada los contratos de mantenimiento preventivo y correctivo ejecutados en la estación de bombeo. Es importante precisar, dice la empresa Aguas de Cartagena, que la información contable y financiera de la empresa se genera y consolida bajo la estructura de centros de costos y categorías operativas globales, mantenimiento, modernización y funcionamiento, tal como se expone en la relación adjunta. Por consiguiente, no existe ni se dispone de una relación de contratos específicos o por desagregados de manera individual para estos fines dentro del sistema contable, dice la empresa Aguas de Cartagena, dado que registros contables se imputan y controlan de manera consolidada directamente sobre los activos de la estación. Las cifras reportadas reflejan los recursos ejecutados, indica John Montoya Cañas, gerente general de la empresa Aguas de Cartagena. ¿Usted está contento con esta explicación, con esta respuesta de Aguas de Cartagena, doctor Leonardo Rubio?
0: No, queridos oyentes, mis cartageneros y Orlán, mesa de trabajo, obviamente que no, porque yo parto de la premisa, imagínense ustedes que estas entidades, que en caso de Aguas de Cartagena, si le manda un derecho de petición a un abogado especialista en derecho administrativo, magíster en derecho administrativo, doctorando en educación, con más de 20 años de experiencia en el litigio, de alta consultoría, y le maman gallo a mí, imagínense ustedes, le maman gallo a los abogados, imagínense cómo será el ciudadano de a pie que no conoce las leyes. Entonces, a mi modo de ver, Aguas de Cartagena jurídicamente está en una evidencia de evasión e inconsistencia contable. En la comunicación firmada por el gerente general de Aguas de Cartagena, afirma que no dispone de un desglose individual de contratos específicos del mantenimiento, debido a que su contabilidad, según el SEMACAR, se consolida a nivel de centro de costo y de categoría y operativas globales, cuando realmente ahí se nota que hay una evasión procesal. Sirve como argumento solamente para sostener la falta de transparencia en la ejecución actual y la gestión de la estación de bombeo. Entonces, imagínense, si partimos de esta premisa, que el comportamiento anómalo en los gastos de mantenimiento al estar en el derecho que dice firmado por el gerente, hacemos un cuadro.

0: comparativo de costo operativo de la estación Bombeo de Coneo. Se evidencia una fluctuación brutal, Orlando, irregular. Por ejemplo, le pongo pocos ejemplos. En el 2014, el costo de mantenimiento asciende 407 millones de pesos, para caer brutalmente el año siguiente, en el 2015, con 90 millones de pesos. O sea, de 400 millones que costaba el mantenimiento y que Aguas de Cartagena dice que no tiene contrato. Entonces yo no entiendo cómo ellos hacen esos mantenimientos, quién contrata la mano de obra calificada, los insumos, etcétera, si ellos no tienen unos contratos que o sí lo tienen, pero no quieren dárselo al peticionario. Entonces, imagínense, en el 2014, 400 millones, en el 2015 baja a 90 millones de pesos, ¿verdad? Y mantenerse cifras bajas por año. O sea, por ejemplo, en el 2020, 16 millones de pesos. En el 2021, 72 millones de pesos. Eso repunta y ya comienzan otra vez a crecer en el año 2024-26 con 325 millones de pesos. Entonces, está claro que está marcada desinversión. No hay inversión sostenida en el rubro de mantenimiento durante estos años, Orlando, es clave, porque constituye una prueba documental indiciaria de falta de mantenimiento preventivo y correctivo, lo cual se relaciona directamente con el deterioro del sistema de sedimentación acelerada y la contaminación de Juan Gómez, querido Orlando y oyente.
1: Bueno, y precisamente en relación con este caso, usted, doctor Leonardo Rubio, hace un análisis de la respuesta de Aguas de Cartagena y plantea una estrategia accionable y rutas legales, entre otras, fortalecimiento de la acción de grupo.

0: Ejecutivo TIBA, remítase de inmediato a la Corte Constitucional para su eventual revisión de conformidad con lo preceptuado por el artículo 31 del decreto 2591 de 1991.
1: Sí, efectivamente, si no impugnaron, pues allí procede el incidente de desacato. Allí sí, según el decreto de tutela y la Constitución, ya procede el incidente de desacato, y aparte de eso, pues la Corte, como tal, enviará el juzgado de la causa, o bueno, enviará a la Corte para su revisión. Tú sabes que allá en la Corte entran muchas tutelas para ser estudiadas, las toman por sorteo, y si esa corresponde, bien, y si no, pues será archivada. Pero a mí, como peticionario, me tienen que responder por mi derecho fundamental a petición, es decir, procedería el incidente de esa.

El centro de Cartagena está hermoso, está bonito. Está el doctor Domecq Turbay, está poniendo a la ciudad, sobre todo en el centro histórico, muy hermosa. Ahora ha anunciado que se aprueba al distrito por parte del Banco Interamericano de Desarrollo un crédito, óigase bien, crédito de 120 mil millones de pesos. Es un histórico crédito que será para financiar, según el anuncio de la Alcaldía Distrital de Cartagena, obras de agua potable, alcantarillado y drenaje en Cartagena, Barú y la Ciénaga de la Virgen serán beneficiados. Bueno, esto es importantísimo, doctor Leonardo Rubio Blanco, porque este gobierno distrital, en cabeza del doctor Domecq Turbay, ha conseguido.

y protesta social legítima por parte de los corregimientos insulares, excluido momentáneamente del suministro del preciado líquido del agua. Entonces hay un análisis jurídico allí que hay que hacer ya, y que no es personal, sino es la justicia. Allí se vulnera el derecho a la igualdad y a la no discriminación, vulneración del artículo 13 de la Constitución Política, derecho a la igualdad. El Estado tiene la obligación de garantizar que el acceso a los servicios públicos domiciliarios se hagan bajo condiciones de equidad y no discriminación. Entonces, priorizar un sector insular sobre otro, como Tierra Bomba, Caño de Oro, Punta Arena, Boca Chica, sin una fecha concreta de soluciones definitivas para el grupo restante, crea un trato diferenciado, injustificado, que se desatienda las necesidades básicas de la población igualmente vulnerable como Baru. Entonces, la discriminación indirecta a las comunidades de especial protección, los corregimientos que ya mencioné, han perdido históricamente la falta de acueducto y alcantarillado. Postergar esa infraestructura básica perpetúa la marginación socioeconómica de estas comunidades predominantes de la presión. No pueden venirnos con el cuento que no vamos a llevarlo a un corregimiento, a Barú, y van a dejar otros cuatro sin el preciado líquido. Eso sería una discriminación, una desigualdad por constitución, mandato de la ley. Entonces, ¿qué nosotros no solo hablamos, ni no solo anunciamos la ley de la justicia, sino que también podemos dar algunas sugerencias, si es que la quieren tener en cuenta? Y es que así como se prestó, ¿verdad?, para llevar el agua, preciado líquido a Barú, pues se ha debido de hacer otro préstamo en entidades internacionales, de cooperaciones internacionales, etcétera, para tratar de cubrir.

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2: 11 de la mañana, 49 minutos, estamos en Justicia 10.000. Y mientras cientos de personas en las estaciones vivían el calvario diario de Cartagena de Indias con Transcaribe, con esperas hasta de más de una hora en las estaciones, con bombos y platillos, fueron inaugurados ayer los primeros 17 nuevos busetones adquiridos por el Distrito de Cartagena para la operación del transporte masivo de la ciudad. Ya comenzaron a circular por algunas calles de la ciudad de Cartagena. Se trata del primer lote de una flota de 55 vehículos de última tecnología comprados en China para mejorar el servicio, aumentar el confort de los usuarios y disminuir los tiempos de espera, dice el comunicado de la Alcaldía de Cartagena y de Transcaribe. Son 17 busetones que fueron destinados a reforzar, óigase bien, las rutas alimentadoras que salen desde el patio portal y de la estación de transferencia de Santa Lucía. Estamos felices, dijo la gerente de Transcaribe, la doctora Ercilia Barrios, por esta adquisición de 17 busetones, mientras que cientos de cartageneros sufrían el calvario diario, doctor Leonardo Rubio. Doctor Leonardo Rubio, hablamos de Transcaribe, el calvario diario, buses que se varan, ahí está la gente esperando en las estaciones, tiempos hasta de una hora, esperando que pase el transporte, la ruta, y es un calvario total. Sin embargo, hubo fiesta ayer en Cartagena con los 17 nuevos busetones de la empresa Transcaribe que tendrán una especificación muy especial. Los vehículos cuentan con alta precisión, consola de guía de última generación y comunicación permanente de voz y datos en el centro de control. La flota funciona 100% con gas natural y cumple con la norma ambiental. 17 busotenes cuentan con 4 cámaras interiores y otras en la parte frontal y trasera conectadas en tiempo real con el centro de control. También tienen paneles de información sobre rutas.

0: sostén social y estabilidad laboral reforzada. El Sindicato de Profesores y Administrativos de Educación de Cartagena a la Secretaría de Educación, que a pesar del reconocimiento institucional formal, esta entidad, Secretaría de Educación, viene expidiendo actos administrativos de desvinculación y terminación de nombramientos provisionales contra personal amparado por la misma entidad. ¿Cómo va esto, doctor Leonardo Rubio?
1: Sí, claro, es que por elección me eligieron como presidente de este sindicato, padre, y realmente hicimos un pie de petición para el señor secretario de Educación. Ojalá tenemos una cita con él el 2 de septiembre, ya la otra semana, y quisimos adelantar para que él vaya conociendo, vaya estudiando lo que pide el sindicato. Ya ahí estoy actuando en calidad de presidente del sindicato, y lo que nosotros realmente, como siempre lo he dicho al aire, ¿verdad? Siempre nos hemos caracterizado por ser de derecho, no de derecho, pero desafortunadamente los gobernantes de turno y las entidades no quieren a veces respetar los derechos, inclusive ni sus propias resoluciones, porque la Secretaría de Educación sacó

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esta gente quiere la varola, ¿sabes? Y hace rato la están pidiendo. Tengo mucha pena con ellos. Vamos a complacerlo. Que suene el piano, nene.

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